Hoy en nuestro programa nos metemos de lleno en la Orden de los Carmelitas. Conocemos a los mártires de la Guerra Civil Española. Analizamos la situación de los cristianos en Líbano. Todo esto y mucho más aquí en Rome Reports.

0: En sus vacaciones de verano, el Papa León mantiene la costumbre de rezar el Ángelus con los fieles, solo que ahora lo hace desde el Palacio Apostólico de Castel Gandolfo. Pese al calor que azota la región, cientos de personas se reunieron en la plaza principal del pueblo para escuchar al Papa, que comentó el Evangelio del domingo, el del trigo bueno y la cizaña, el del grano de mostaza y la levadura en la harina.
1: Fratelli e sorelle, con queste parabole Gesù ci dice qualcosa di importante sul modo in cui Dio opera nella nostra vita e nella storia. A volte noi ci attendiamo qualcosa di clamoroso. Desideriamo un Dio che intervenga dall'alto strappando subito la zizzania del male.
0: El pontífice dijo que muchas veces esperamos a un Dios fuerte y poderoso, y por desgracia adaptamos también a esta imagen nuestra forma de ser cristianos y de ser iglesia.
1: Invece, il regno di Dio si diffonde anche in mezzo alla zizzania e ci chiede uno sguardo capace di cogliere il bene che germoglia anche fra le oscurità del male, senza giudicare tutto e subito. Viene come il più piccolo tra i semi e domanda dunque la pazienza di saper accompagnare i processi, riconoscendolo nella piccolezza del quotidiano e nella semplicità della vita ordinaria.
0: Aseguró que Cristo siempre nos acompaña con amor y que este ha de ser el estilo de los cristianos. Además, el Papa manifestó su preocupación por quienes sufren la guerra y la violencia.
1: Non dimentichiamoci di chi soffre e muore a causa dei conflitti e al generoso impegno per la pace. Uniamo anche la nostra costante preghiera.
0: Antes de recorrer las calles en el Papa Móvil, León XIV saludó a los habitantes del pueblo y peregrinos, a los focolares, miembros del Regnum Christi y a peregrinos llegados desde Australia. La Virgen del Carmelo es una de las advocaciones marianas más extendidas y conocidas del mundo. Es una realidad que nació hace 800 años y que dio origen a la Orden de los Carmelitas, pero que ha pasado por varias etapas que cambiaron y recondujeron su carisma a los orígenes monásticos del Monte Carmelo en Jerusalén. ¿Pero qué es y por qué se reformó?
2: Surge allá por el siglo XIII en el Monte Carmelo, en Tierra Santa, en la Tierra del Señor, cuando unos cruzados van a reconquistar los santos lugares. No logran entrar en Jerusalén, que está ocupado por los sarracenos, y se instalan en el Monte Carmelo. Posteriormente se extienden por Europa. En el Monte Carmelo habían construido un monasterio y una capilla dedicada a la Señora del lugar, a la Virgen, que toma el nombre del propio lugar, de ahí que se llame Nuestra Señora del Monte Carmelo.
0: Durante el siglo XVI, la Iglesia pasa por un periodo de reformas, como el Concilio de Trento. Es entonces cuando aparece una mujer, Teresa de Cepeda y Ahumada, una monja que saliéndose del monasterio de la Encarnación y atendiendo las peticiones de la Iglesia, junto con la ayuda del rey Felipe II, inicia la reforma de la Orden del Carmelo.
2: Fundando su primer convento, el monasterio de San José, en la ciudad de Ávila, al que luego seguirían otras fundaciones hasta completar el número de 17. Y San Juan de la Cruz, en 1568, inicia la reforma de la rama masculina de la orden con la fundación del convento de Duruelo. Los dos grandes místicos españoles, Santa Teresa de Jesús y San Juan de la Cruz, por una especial llamada de Dios, realizan la reforma de la orden. Quieren volver a los orígenes del Monte Carmelo, a una vida más evangélica, de más oración, de mayor vida fraterna.
0: Una reforma emprendida por una monja no iba a estar exenta de dificultades y luchas, hasta que el entonces general de la orden visitó el primer monasterio reformado por Teresa.
2: El general italiano, el padre Rubeo, visitó el monasterio de San José de Ávila. Santa Teresa de Jesús así nos lo relata y nos dice que el padre general de la orden

0: se quedó entusiasmado al contemplar la reforma emprendida por la Madre Teresa de Jesús.
1: Si Teresa de Jesús consiguió este apoyo para la rama femenina, el proceso masculino necesitaría de un fraile que conociera las necesidades de una reforma. Fue San Juan de la Cruz, un sacerdote de 25 años que quería ser cartujo y que decidió colaborar con Teresa de Jesús. En ese momento la monja Teresa tenía 52 años.
0: Dice la santa en el libro de las fundaciones, hablándole contentóme mucho, supe de él que se quería ir a la cartuja. La santa dice que conquistó a San Juan de la Cruz para la reforma y él solo le puso una condición, que no se tardase mucho. Santa Teresa de Jesús se llevó con ella a San Juan de la Cruz a la Fundación de Valladolid. Estas tensiones supusieron para San Juan de la Cruz 9 meses de prisión conventual en Toledo.
1: Es a partir de esta reforma cuando se comienza a diferenciar entre calzados y descalzos, una reforma que no contentó a todos los hermanos de la orden, hasta que se resolvió con la aparición de una provincia propia con gobierno propio. Hoy en día son más de 4.000 los frailes carmelitas descalzos y 12.000 hermanas en todo el mundo.
2: Cada 16 de julio la Iglesia celebra una de las advocaciones marianas más arraigadas del mundo, la fiesta de Nuestra Señora del Carmen. Y es que ese día los carmelitas celebran la solemnidad que tiene su origen en el Monte Carmelo, en Tierra Santa, donde surgió la orden entre un grupo de ermitaños del siglo XII. Pues bien, en Roma hay una iglesia que saca en procesión cada año a María sentada en un trono con el niño Jesús en brazos.
3: Este es el santuario que, por tradición, los carmelitas construyeron junto a la tumba del apóstol Pedro. Es un santuario completamente carmelita. Toda la iconografía interior está dedicada a los santos del Carmelo, a los primeros santos de la orden y a María. La cúpula presenta 8 títulos marianos, todos ellos vinculados a la espiritualidad y a la tradición del Carmelo.
2: La iglesia de Santa María in Transpontina, en plena vía de la conciliación, alberga la imagen de Nuestra Señora del Carmen que fue bendecida por Pío XI. Además, fue coronada por San Juan Pablo II con motivo del 750 aniversario del escapulario el 12 de septiembre de 2001, un día después del atentado de las Torres Gemelas.
3: La experiencia del encuentro entre la comunidad y el obispo de Roma, el Papa Juan Pablo II, fue un momento de gran intensidad espiritual. El Papa quiso coronar esta imagen reconociendo que muchos fieles vinieron aquí a rezar a María. Coronar a María significa reconocer su papel dentro de la historia de la salvación y, por tanto, tomar conciencia de que todos nosotros seguimos al Señor, pero recorremos el camino que María nos indica.
2: Y es que, además de albergar esta imagen que levanta tanta devoción entre el pueblo romano, la Iglesia guarda un secreto, una gran reliquia que pocos conocen.
3: Esta iglesia es la reconstrucción de la antigua Transpontina. La antigua Transpontina se encontraba junto al castillo de Sant'Angelo, donde hoy está la estatua de Santa Catalina de Siena. Fue fundada y construida allí, pero después, por una serie de circunstancias logísticas relacionadas con el castillo de Sant'Angelo, fue trasladada a este lugar. La antigua Transpontina fue demolida y reconstruida aquí.
4: Desde la antigua Transpontina, cuyo título remonta al siglo VII, fueron trasladadas hasta aquí la estatua de terracota de la Piedad, un crucifijo del siglo XV y 2 columnas de Pedro y Pablo, donde la tradición sostiene que los apóstoles Pedro y Pablo fueron atados para ser flagelados.
2: En Roma, la festividad se celebra con 3 procesiones de la Virgen del Carmen, en el barrio de Prati, vecino al Vaticano, y 2 en el pintoresco barrio del Trastevere. Y en ellas participan cada año miles de peregrinos para encomendarse a una madre que, como recuerda la tradición carmelita, protege el camino a quienes acuden a ella.
1: La Fraternidad Sacerdotal San Pío X ha presentado una petición contra el decreto de excomunión del Dicasterio para la Doctrina de la Fe. Según este decreto, firmado el 2 de julio por el prefecto, el cardenal Fernández, varios obispos vinculados a la fraternidad han sido declarados excomulgados, al igual que los clérigos y fieles que manifiesten una adhesión formal a esa posición. A fecha 13 de julio, la fraternidad ha emitido un comunicado informando que han presentado un recurso en conformidad con los cánones 1734 y siguientes del Código de Derecho Canónico. Estos regulan los recursos contra los decretos administrativos de la autoridad eclesiástica. En el mismo comunicado, la Fraternidad Sacerdotal San Pío X, citando el

0: El Código de Derecho Canónico defiende que el decreto de excomunión no tendrá validez hasta que no se resuelva el recurso presentado. Tiene efecto suspensivo la apelación o el recurso contra las sentencias judiciales o decretos que imponen o declaran cualquier pena. La fraternidad pretende así ejercer el derecho que la Iglesia reconoce a toda persona que se considere perjudicada por un acto administrativo. Según afirman fuentes del Vaticano a Rome Reports, la presentación del escrito no supone la anulación de las excomuniones, aunque podría suspender temporalmente la ejecución de las penas. Ahora el Dicasterio para la Doctrina de la Fe puede modificar el decreto, rechazar la petición o no responder. Si en 30 días no adopta una decisión, comenzarán a computarse los plazos para una posible impugnación posterior, previsiblemente ante la Signatura Apostólica. La Guerra Civil Española fue testigo de uno de los periodos más graves de persecución religiosa y destrucción del siglo XX. Hoy, las reliquias de sacerdotes y fieles laicos que fueron asesinados por su fe conservan la memoria de un capítulo doloroso en la historia de la Iglesia. 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Después de la pausa, hablamos con Alexis Valkenstein sobre la beatificación de Fulton Sheen. 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

0: When people hear the word martyr,
1: cuando la gente oye la palabra mártir, suele pensar en la antigua Roma. Pero, ¿y si les dijera que los mártires que se conservan en esta iglesia no murieron hace siglos, sino en algunos de los momentos más oscuros de la historia reciente?
0: That's why today.
1: Por eso, hoy volvemos a la Basílica de San Bartolomé para un episodio especial de Relic Hunter, dedicado a los nuevos mártires de Europa. Las guerras destruyen las ciudades, dejando tras de sí nada más que escombros, pero las heridas más profundas son las que no podemos ver, las que tardan más tiempo en sanar, como la fe. Esta capilla conserva las reliquias de personas que quedaron atrapadas en una de las persecuciones religiosas más sangrientas del siglo XX, la Guerra Civil Española. Por ejemplo, este crucifijo sobrevivió al incendio de la iglesia de San Martí de Parafruguel, en Cataluña. Y aún conserva rastros de una época en la que las iglesias eran incendiadas y los cristianos perseguidos. Entre ellos estaban el padre Pedro Poveda, sacerdote y educador que dedicó su vida al servicio de los demás. En julio de 1936 fue detenido en Madrid y ejecutado simplemente por ser sacerdote. Pocos días después, el padre Josep María Noguer corrió la misma suerte. Esta cruz colgaba de su cuello cuando fue fusilado en Cataluña. ¿Y este fragmento de un rosario? Perteneció al beato Ceferino Jiménez Maya, un humilde laico que fue asesinado por negarse a renunciar a su fe. Estas reliquias no son importantes porque sobrevivieron a una guerra, sino porque muestran cómo la fe prevaleció incluso cuando las iglesias fueron reducidas a cenizas. Y todo gracias a personas extraordinarias que creyeron que había cosas por las que valía la pena dar la vida. La mayoría de las iglesias de Roma guardan reliquias de santos del pasado lejano, pero esta recuerda a quienes murieron hace poco, cuando ya teníamos fotografías que nos ayudan a conocerlos mejor.
2: Me daba cuenta de que realmente necesitaba pedirle por mi obispo y por la renovación de la iglesia. Muchos de los que vivíamos nuestra fe católica en ese momento estábamos muy desanimados por cómo se estaba atacando a los sacerdotes. Se los ponía a todos, buenos y malos, en la misma bolsa y era difícil. Así que yo le rezaba de una manera muy sencilla. Le decía, obispo Jean, ayúdame obispo, ayúdame a servir a mi obispo, ayúdame con esta cosa. O, por ejemplo, ¿cómo vamos a recaudar dinero en el medio de un escándalo financiero? Ayúdame a escribir, a preparar lo que se necesite, a hacer una buena estrategia para los obispos. Le decía esas cosas, nada del otro mundo. Mi obispo es un gran comunicador, pero no le encantaba figurar en los medios. Y yo podía encargarme de algunas de esas cosas,

0: pero también me parecía importante que aparecieran los obispos, porque ellos son los pastores. Entonces le decía, obispo Jin, yo no vine aquí para lidiar con obispos que respondan con un sin comentarios, así que por favor ayúdame a animarlo para que haga lo que tiene que hacer. Espero que la gente falte a clases, todo lo demás, para ir con sus familias. Será uno de los momentos más importantes e impactantes de la historia de la Iglesia en Estados Unidos. Veremos a este hombre beatificado, camino a la santidad. Para los de mi generación y generaciones cercanas, es algo muy significativo. Es un tiempo de gracia, no solo un evento pasajero, es un momento eterno en el tiempo. Ahí, a través de la misa de beatificación, podemos entrar en el misterio. Y también podremos pedir por su intercesión por las necesidades tan grandes que tenemos como personas, como familias, como país y como iglesia. Y esperamos que se manifieste, cosa que de hecho el obispo Jin hace. En su época, cuando empezaban la radio y la televisión, él le ganó a la competencia de los medios seculares. Tenía una audiencia de 4 millones de personas por semana. Ganó un Emmy. Estas cosas deberían inspirarnos para ganar terreno para Cristo, ya sea en el mundo digital o en cualquier otro sector de la sociedad. También nos mostró la audacia de vestirse como clérigo y ser contracultural, sin diluir la fe. Y dio un testimonio de alegría y efervescencia que cautivó a muchísima gente, no solo a los católicos. Por ejemplo, mi padre era judío en ese momento y toda su familia miraba al obispo Jin todos los domingos. Todos deberíamos aspirar a tener ese carisma que él tenía para presentar la fe de una manera atractiva y atraer a los demás hacia la verdad de la vida sacramental de la Iglesia.
1: ¿Cómo se llamaba el programa de TV de Fulton Sheen? Sheen on Show. La vida se merece. Fulton Life. 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
1: ¿Cómo se llamaba el programa de TV de Fulton Sheen? Sheen on Show. La vida se merece. Fulton Life. La respuesta correcta es B. La vida se merece vivir enseñaba a entender el sufrimiento y encontrar esperanza en el amor. 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

0: Imagínense a un pescador en tiempos de Cristo en el mar de Galilea. Usaría la nasa, una técnica de pesca milenaria. Es lo que van a ver, una estructura que se sumerge en el agua con una pequeña trampa. Y aunque no lo crean, en el Vaticano también hay una. Es algo que acapara las miradas de peregrinos y turistas. ¿Pero qué hace esta enorme red en la puerta de la Basílica de San Pedro?
1: Es una decoración que se instala con motivo de la fiesta de San Pedro y San Pablo. La nasa del pescador es precisamente esa nasa, ese típico instrumento de pesca que se utilizaba y, bueno, que todavía se utiliza hoy en día, y que evoca la figura de San Pedro, quien al fin y al cabo pues era pescador.
0: Esto pasa cada 29 de junio en el Día de los Santos Pedro y Pablo y se instala en la jornada anterior. El equipo de jardinería del Vaticano se encarga de su construcción y colocación. Se trata de algo que hacen desde hace siglos en la Basílica, una tradición muy antigua que se sigue manteniendo a día de hoy.
1: Es una tradición muy antigua que se remonta a finales del siglo XVIII o principios del XIX, así que la hemos mantenido durante bastante tiempo. Tiene esta forma un poco ovalada y está hecha con un armazón de hierro que, se podría decir, llevamos utilizando desde hace siglos. Es muy, muy antigua y está cubierta de plantas aromáticas, concretamente del mirto, de la variedad tarantina que cubre toda la red. Luego están estos cordones adornados con plantas en lugar de laurel.
0: Una red que puede pasar desapercibida, pero que simboliza mucho más, una vuelta a las raíces del cristianismo a través de su primer pontífice, San Pedro.

0: Se cumplieron 20 años de la guerra del Líbano que estalló el pasado 2006 entre Israel y Hezbollah y que se desarrolló principalmente en el país de los cedros. Un conflicto que dejó una profunda huella en el país y cuyas consecuencias todavía hoy se perciben. Una de las más remarcables, la emigración masiva de cristianos. Sin embargo, a pesar de las complicaciones y de las adversidades, se estima que estos representan aún entre el 30 y el 35% de la población libanesa.
1: Pues lo que hay detrás es un amor a la patria muy grande. Y esto, pues de manera oficiosa, no oficial, pues se habla del informe Kissinger, ¿no? Que es, que decía, pues Kissinger les propuso a los cristianos salir del país, irse a América, Canadá, y que el Líbano fuera el país de los palestinos, ¿no? Y los cristianos le dijeron que no. O sea, nosotros nos quedamos, esta es nuestra tierra, ¿no?
0: A nuestro invitado se le presentó la oportunidad de conocer en profundidad durante un mes la realidad de los cristianos en Oriente Medio y en especial en el Líbano. Y es ahí cuando conoce 26 historias que ha titulado Flores en el Desierto y todas tienen en común dos rasgos muy característicos.
1: Porque me parece que es como muy gráfico dentro de un desierto árido donde no hay nada que nazca una flor, precisamente porque hay esperanza, ¿no? Ahí las dos palabras, digamos, que son más centrales en el libro son fe y esperanza.
0: El Líbano sigue siendo el país de Oriente Medio con mayor presencia e influencia política de los cristianos. Sin embargo, los que viven allí y a lo largo de todo el territorio atraviesan uno de los momentos más difíciles de su historia reciente.
1: El Líbano es un país cristiano donde sí hay libertad religiosa. En los países como Irak, por ejemplo, donde no hay libertad religiosa. O sea, digamos, es el único país de Oriente Medio donde hay libertad religiosa, ¿no? En los demás no te sé asegurarlo 100%, ¿no? Pero yo diría que en ninguno pues, hay libertad religiosa, ¿no? Yo cuento en el libro pues, la historia de un sacerdote que tuvo que huir de Irak cuando la invasión de los talibanes, ¿no? Y ellos iban directamente a matar.
0: Y para el periodista y escritor, este problema tiene un nombre propio.
1: El gran problema es Hezbollah. Hezbollah para nosotros son un grupo terrorista, para ellos no. ¿Vale? Es un grupo político paramilitar, ¿no? Pero el gran problema que tienen allí es que Hezbollah es un estado dentro del estado.
0: Las 26 historias reunidas en Flores en el Desierto ponen rostro a una comunidad que, a pesar de la crisis económica, la emigración y la inestabilidad, sigue luchando por mantener viva la presencia cristiana en Oriente Medio. La situación de los cristianos en Oriente Medio es muy delicada desde hace años, pero desde el pasado 28 de febrero lo es aún más. El aumento de la escalada militar entre Estados Unidos, Israel e Irán, la violencia, la emigración masiva, el miedo al extremismo y la crisis económica han desembocado en una espiral conflictiva de la que los cristianos intentan escapar. Hace unos días se viralizó un vídeo de un ciudadano que empujaba a una religiosa en Tierra Santa y después la golpeaba ya en el suelo. Unas imágenes que no han dejado indiferente a nadie.
2: Yo creo que el nivel ya de persecución, de opresión que están sufriendo nuestros hermanos en Tierra Santa ha llegado a otro nivel. Yo creo que esto no se puede. ¿Es racismo? Bueno, la pregunta es que yo no sé, eso nos lo tienen que explicar las fuerzas de seguridad israelíes.
0: El componente de la discriminación y la persecución religiosa existe en estos territorios. Sin embargo, no es el problema principal al que se enfrentan las familias cristianas.
3: Al inicio de la guerra se fueron aproximadamente, ¿qué debo decir?, 3.000 más o menos de los habitantes por motivos de trabajo, quizá algunos por enfermedad. Quizás son enfermedades graves que deben estar más cerca del hospital en Beirut. Porque, repito, aquí en la zona ya no tenemos hospitales. Si sucede algo horrible, no sabemos a dónde ir. Y entonces estamos prácticamente en una zona cerrada.
0: Este sacerdote es párroco en la frontera del Líbano con Israel, en el último pueblo cristiano de la zona. Un lugar en el que los bombardeos no cesan y en el que la situación es cada vez más insostenible.
2: Las familias han perdido todo, el turismo ha desaparecido. En Israel, en Palestina, estaba claro que muchísimas familias cristianas vivían del turismo, de las peregrinaciones, ha desaparecido. Luego también en el sur, en el Líbano, en el

0: sur del Líbano, muchos tenían plantaciones, plantaciones de olivos, plantaciones de otro tipo. Todo esto ha sido destrozado.
1: Y para poder sobrevivir, lo que más demandan todos estos ciudadanos es la llegada de ayuda humanitaria, algo que, debido al aumento de conflictos, se está volviendo cada vez más complicado de cubrir.
0: Creo que el por qué la ayuda no está llegando al sur tiene que ver mucho con la limitación del acceso, con el hecho de que están bombardeando fuertemente. El fin de semana pasado fueron casi 80 ataques en el Líbano, entonces no es fácil llevar la ayuda allí.
2: Pero en queste situazioni che
1: Pero en estas situaciones en las que todo cuesta carísimo, incluso quizá la mercancía para traerla, pues requiere seguros porque van a una zona de guerra. Todo ha aumentado, no se ha duplicado, sino que, bueno, se habrán triplicado los costes. Y entonces intentamos ayudar, pero no es nada. No es nada en comparación con lo que necesitan.
0: Sin un alto al fuego duradero, los expertos alertan de que el riesgo no se limita a la continuidad de la crisis humanitaria, sino que podría traer consigo la desaparición de las comunidades cristianas en estos territorios.
1: La Pasión de Cristo, dirigida por Mel Gibson y protagonizada por Jim Caviezel, vuelve a la gran pantalla. La película, estrenada en 2004, recaudó más de 612 millones de dólares en todo el mundo, convirtiéndose en la película cristiana más taquillera de la historia. El reestreno tendrá lugar del 10 al 17 de septiembre en Estados Unidos y llegará completamente remasterizado en 4K y con sonido Dolby Atmos. Además de la nueva versión, las proyecciones incluirán un adelanto exclusivo de La Resurrección de Cristo, la esperada secuela de Mel Gibson. La nueva producción ampliará el relato más allá de la crucifixión y mostrará la resurrección de Jesús, así como los acontecimientos que tuvieron lugar entre su muerte y su regreso a la vida. El proyecto ha crecido hasta el punto de dividirse en dos películas, con estrenos previstos para el 6 de mayo de 2027 y mayo de 2028. La Pasión de Cristo fue rodada íntegramente en arameo, latín y hebreo, una decisión poco habitual en una gran producción de Hollywood que buscaba dotar a la historia de un mayor realismo histórico. El film obtuvo tres nominaciones al Oscar: fotografía, maquillaje y banda sonora, y con un presupuesto cercano a los 30 millones de dólares. Terminó convirtiéndose en el mayor éxito comercial del cine religioso a la espera de su secuela. En nuestro próximo programa seguimos la actualidad de la Iglesia y del Vaticano durante las vacaciones del Papa. Esto y mucho más aquí en Rome Reports.

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2: Yancy, qué gusto verte. Estoy animado. ¿Tú estás lista?
3: Siempre lista. Mira, sí. Tenemos a nuestro amigo Freddy Chavarría.
2: ¡Freddy!
4: ¡Pura vida, amigos!
2: ¡Pura vida! ¡Qué gusto verte! Y bienvenidos a Cristo para Todos.
3: Bienvenidos. ¿Cuántos hermosos pasajes hay en la Biblia sobre encuentros con Jesús? Aquella samaritana, la primera vez que se encuentra con cada uno de sus apóstoles, incluso aquellas veces cuando visitó a sus amigos, el encuentro con Jesús es personal. Y ese siempre será un acontecimiento memorable.
2: Un acontecimiento que también puede ser en comunidad. Yo recuerdo aquellas multitudes que viajaban para encontrarse con Jesús y escucharle en su sermón de la montaña. Y es maravilloso que aún hoy tengamos la oportunidad de salir al encuentro de quien nos une y nos ama individualmente y en racimo.
3: Por eso, en este programa vamos a hablar del maravilloso encuentro que se avecina. Un encuentro con Jesús y con los hispanos que vivimos en los Estados Unidos. Un acontecimiento multicultural, pero que tiene un solo corazón, un solo objetivo, ser testigos del amor de Dios.
2: La Iglesia Católica Estadounidense arrancó un proceso de reflexión, formación y aprendizaje

0: en el 2016 para reconocer y poder nombrar las necesidades de la comunidad hispana católica con la meta de acompañarla mejor como iglesia.
1: Para ayudarnos a captar todo lo que significa este proceso y las posibilidades, hablaremos hoy con el Dr. Hoffman Ospino, uno de los coordinadores nacionales del proceso. Hoffman Ospino compartirá lo que el quinto encuentro implica para cada uno de nosotros y nuestra responsabilidad en ello.
0: Así es, ya nos estamos preparando. En el 2018 se celebrará el quinto encuentro nacional de los ministerios latinos para procesar el trabajo de los últimos 2 años de las parroquias y diócesis del país. Y Cristo para Todos está comprometido en difundir y cooperar con los objetivos de más de 5,000 parroquias en 175 diócesis, donde hay cientos de miles de apostolados, ministerios y líderes hispanos caminando hacia Jesús y hacia su civilización del amor.
1: ¡Qué emocionante! ¿Cuándo será? ¿Dónde? ¿Cómo podemos participar? Hoy conoceremos sobre este grandioso quinto encuentro de la comunidad latina, aquí en
2: Cristo para Todos.
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1: Hoy, en Cristo para Todos, conoceremos de qué se trata el próximo quinto encuentro de la comunidad católica latinoamericana que vive en los Estados Unidos. Así que aprovechamos para recordar cómo son los encuentros con Jesús y las promesas que nos hace y se cumplen a la luz de su rostro. Toma nota. Leemos en el Evangelio según San Juan, capítulo 20, versículo 21, que tener un encuentro con Jesús nos llama a asumir la responsabilidad de evangelizar al mundo. Él les volvió a decir, la paz esté con ustedes, así como el Padre me envió a mí, así los envío a ustedes. En el Evangelio según San Lucas, capítulo 24, del versículo 12 en adelante, encontramos a Jesús saliendo al encuentro de los discípulos camino a Emaús. Aunque no le reconocieron, compartieron con él el camino, la experiencia, el pan y la esperanza. Comparte en nuestras redes sociales, ¿cuál encuentro con Dios de los que aparecen en la Biblia es el que más te gusta? Ahora veamos la primera parte de esta divertida escena de comedia donde alguien parece que necesita un encuentro consigo mismo.
4: Papá. Papá, ya encontré al sacerdote. ¿Podemos pasar?
5: Sí. Yo no pedí ningún sacerdote. Pero entren. Pronto, no me queda mucho tiempo.
6: Buenas tardes, don Mario.
5: Buenas tardes.
6: Mucho gusto en conocerlo.
5: ¿Le da gusto conocerme así? ¿En estas circunstancias? ¿En el ocaso de mi existencia?
6: Bueno, no es un gusto, pero es una cortesía obligada a saludar.
5: Oh, está que usted aquí por obligación.
4: No seas así. El señor cura está aquí, porque en tu estado es mejor prepararnos espiritualmente para lo peor.
5: Ah, sí, sí. Es cierto, lo peor.
6: Lo peor, tan mal está, don Mario.
5: Así es, así es. Esto va muy rápido. Se puede decir que tengo las horas contadas. No sé qué puedo hacer para alargar mi existencia.
6: Pues contar más despacio.
4: Señor cura.
5: Señor cura.
6: No, pero es que un chistecito no mata a nadie. Es más, don Mario, a mí me parece que esa cara ya la he visto en otro lado.
5: No creo. Siempre la he traído aquí.
6: Ah, ve qué bueno. Ya nos pusimos de buen humor. Ahora, sí, dígame, ¿está preparado usted para su encuentro con el Señor?
5: ¿A qué se refiere con encuentro?
6: Bueno, se trata de que si usted está preparado para rendir cuentas a Dios por lo que hizo o no en esta vida, para poder entrar al reino de los cielos ligero de equipaje. Si no es así, su encuentro conmigo en este momento es muy útil. voy a confesarlo.

0: No, señor. A mí nadie me confiesa. Yo tengo derecho a mi privacidad.
1: Pero, papá, ¿cómo vas a encontrarte con Dios sin confesar y arrepentirte por tus pecados? No quieres llegar sucio a la presencia del Padre.
0: Entonces, me voy a tomar un baño antes de irme y listo.
2: Gracias por seguir con nosotros en Cristo para Todos. Tengo el honor de estar aquí con una de las voces profetas de la Iglesia Católica en Estados Unidos, con el Dr. Hosman Ospino. Hosman, muchas gracias por estar con nosotros.
3: Con todo gusto.
2: Excelente.
3: Todo gusto. Gracias.
2: Pues cuéntanos un poco de ti. ¿Cómo te involucraste en este proyecto del encuentro?
3: Bueno, la verdad es que es apasionante saber que la Iglesia ha entrado en este proceso del quinto encuentro nacional de pastoral hispana y fue una invitación que la Conferencia de Obispos Católicos me hizo a ser parte del equipo central, en gran parte por el trabajo de investigación que he venido haciendo en los últimos años. He hecho unos estudios nacionales que han sido muy bien recibidos. Terminé uno sobre parroquias católicas, uno sobre escuelas católicas sirviendo a las comunidades hispanas. Y ese trabajo en gran parte ha servido para llamar la atención a la realidad del ministerio hispano y la presencia hispana en los Estados Unidos. Sí. Así que me dijeron, Hosman, queremos que seas parte de este equipo central.
2: Chévere. Entonces, este proceso del quinto encuentro, ¿solo tiene que ver con la comunidad latina de los Estados Unidos?
3: No, para nada. De hecho, el quinto encuentro es una experiencia para toda la Iglesia Católica en los Estados Unidos. Y es una iglesia que es multicultural. El énfasis en la comunidad hispana es obvio porque la comunidad hispana en este momento representa casi la mitad de todos los católicos en los Estados Unidos, ¿no? 60% de todos los católicos menores de 18 años son hispanos. Por consiguiente, es una invitación a toda la iglesia a evangelizar y a renovar ese deseo de servir y construir comunidades de fe, teniendo en cuenta que la comunidad hispana va creciendo cada vez más.
2: Pues, doctor Ospino, vamos a seguir hablando y profundizándonos en este tema en la segunda parte de la entrevista.

errores. Se puede salir y ser mejores. Buscar un cambio es de valientes.

0: ¿Saben qué hora es? Por supuesto, es hora de Cristianos en Construcción. En este segmento nos encanta hablar con nuestra comunidad. Vamos a ver con nuestra corresponsal Josie qué piensa la comunidad acerca del tema de hoy. Adelante, Josie.
1: Estamos aquí en Cristianos en Construcción con Johnny. Johnny, ¿cómo estás?
2: Muy bien, gracias. ¿Y tú?

0: Gracias por estar con nosotros hoy. Johnny, ¿qué hace falta para realmente poder escuchar a otra persona?
1: Bueno, yo pienso que realmente tienes que escuchar el corazón de ellos para saber entender lo que sienten, lo que en verdad viven, para que tú logres entender la vida de ellos. Entonces, a mí me ha tocado especialmente analizar las personas un poco mejor para que yo sepa qué es lo que ellos sienten.
2: Tener paciencia y escucharlos. Depende de lo que la persona le quiera contar, sus problemas personales o simplemente una conversación.
0: Cuéntanos un poco sobre una vez en tu vida en que al conocer mejor a una persona, algo de esa persona se quedó contigo.
1: Bueno, en esa ocasión es mi compadre Gremel. Él no me conocía y él me dijo a mí, ¿sabes qué? ¿Quieres ir a ese retiro? Y yo dije que sí. Y eso en verdad cambió mi vida. Aprendí mucho que a veces sin conocer a las personas te invitan a lugares positivos y no sabes el resultado. El resultado para mí fue positivo porque ahora mi fe es mayor de la que era cuando era niño.
3: Cuando conocí a mi esposo, lo mejor que me quedó de él fue la fe. Gracias a él, nosotros, al menos mis hermanos y yo, nos metimos más en lo que es de la iglesia y empezamos a tener un poco más de fe.
1: Bueno, personalmente, muchas personas que no me conocen, yo vengo de una juventud difícil, tenía enemigos que me intentaron hacer daño, pero he aprendido a través de la fe que tengo en Cristo, de que por más malo que sea la persona, Dios está con ellos, y si Dios me puede perdonar a mí, puede perdonar a ellos, así es que, ya sabes, no hay rencor en mi corazón y sí, Dios está en ellos.
0: ¿Crees que Jesús vive dentro de las personas con quienes no estás de acuerdo o a veces se puede decir que hasta odiamos?
2: Jesús está con todos, ¿verdad? Estamos en un libre albedrío, pero las personas tienen la confianza o la desconfianza también en Dios, por eso no lo tienen en su corazón. Pero todos, Cristo vive en todos, malos o buenos.
0: Gracias, Verónica. Gracias por tu tiempo. Y seguimos aquí en Cristo para Todos.
4: Chévere que sigues con nosotros en Cristo para Todos. Y estamos aquí con la doctora Osmin Ospino hablando del tema de hoy, el encuentro. Y, doctor, ¿cómo ves tú la realidad de la comunidad latina en los Estados Unidos en cuanto a la Iglesia Católica?
5: Bueno, esta es una época que pudiéramos decir época de gracia, un momento especial, en particular para el catolicismo en los Estados Unidos con relación a la comunidad hispana, porque la comunidad hispana ha ido creciendo. De hecho, si miramos el periodo de tiempo entre 1960 y el año 2014, 2015, 2016, el 71% del crecimiento del catolicismo en los Estados Unidos se ha dado por la presencia hispana. Entonces, miles de comunidades parroquiales en los Estados Unidos están sirviéndole a la comunidad hispana con ministerio hispano. Tenemos un número enorme de líderes que están creciendo y se están formando en las parroquias. Entonces, hay mucha posibilidad, hay mucho deseo de trabajar. Pero al mismo tiempo, la iglesia en los Estados Unidos todavía vive de las estructuras antiguas. Sí. Le ha costado transformarse, ¿no?
4: ¿Y por qué? ¿Por qué hay dificultad ahí? ¿Por miedo? ¿O por
5: bueno, yo creo que es una combinación de factores. Lo primero que hay que decir es que a nadie le gusta el cambio, ciertamente. Entonces, no es fácil cambiar. Ahora los latinos están retando todo. Retan a nivel de idioma, a nivel de cultura, a nivel de situación social, a nivel de necesidades. Y entonces es una nueva manera de ser católicos que se nos exige en el siglo XXI. Y si las estructuras no cambian, entonces tienen dos opciones, o desaparecen o se transforman. Y yo creo que esa es la gran fuerza que las comunidades étnicas como los latinos, asiáticos y afroamericanos están invitando al catolicismo en este país.
4: Excelente. Dijiste que nos encontramos en una etapa de gracia. ¿Qué son unos de los frutos de esta gracia que se esperan del proceso del quinto encuentro?
5: Bueno, el proceso del quinto encuentro es una experiencia de

ante todo de reflexión, evangelización y consulta en las comunidades. Y lo que queremos es, en primer lugar, uno de los frutos es conectar directamente con 1 millón de católicos, la gran mayoría hispanos, a nivel de parroquias móviles.

0: Segundo, queremos identificar como mínimo 20.000 nuevos líderes pastorales que hagan el compromiso eventualmente de trabajar en la catequesis, ministerios pastorales, pero también queremos que muchos de ellos, ojalá miles de ellos, decidan aceptar o discernir la llamada a la vida sacerdotal, a la vida religiosa e incluso al diaconado permanente.
1: ¿Cómo podemos entonces? Porque cuando hablamos del quinto encuentro, hablamos también muy fuerte, ¿no? De la vida parroquial, que queremos crecer, que la vida parroquial crezca, que sea vibrante y fuerte y todo eso. Pero usando la imagen del encuentro con Cristo en el camino a Emaús, ¿cómo podemos realmente encontrarnos con Cristo?
0: Lo primordial que nosotros tenemos que tener en cuenta es que la vida parroquial es ante todo, o el centro de la vida parroquial es la Eucaristía. Es la Eucaristía, y desde la Eucaristía viene el encuentro con los demás sacramentos y el encuentro con la palabra de Dios y el encuentro con Cristo, especialmente en aquellas personas más necesitadas. Entonces, lo que está ocurriendo en este momento es que muchos católicos hispanos, en este caso, no están practicando su fe, no vienen a la iglesia, son bautizados nominalmente, pero no, o son bautizados, pero son católicos nominalmente, no practican su fe. Y entonces lo que el quinto encuentro quiere hacer es renovar esa pasión del católico para encontrarse en la Eucaristía a nivel parroquial, formar comunidades más fuertes y desde ahí lanzarlos a la misión, lanzarlos a que compartan su fe, a que vivan su fe e inviten a otros a hacerlo. Básicamente estamos buscando renovar la vida parroquial para que en el siglo XXI ser católico norteamericano signifique ser un católico misionero.
1: Excelente. Y volviendo a esa historia de los apóstoles en camino al pueblo de Emaús, ¿no? Empiezan con un extraño a expresar lo que ha pasado con la muerte de su amigo, su hermano, ¿no? Y sus sentimientos y todo eso. Su manera de hablar, de compartir sus historias, ¿qué podemos aprender de eso? Como para todas esas personas que son católicos, pero no están viviendo su fe, ¿cómo involucrarnos con ellos? ¿Cómo llegar a ellos? ¿Cómo alcanzarlos?
0: Bueno, parte de la pedagogía del quinto encuentro es precisamente basada en ese texto bíblico de Lucas capítulo 24, en el cual el Señor camina con los discípulos hacia Emaús. Y básicamente el punto que más nos interesa resaltar es el hecho de que Jesús escucha ante todo. Jesús escucha, no, escucha las necesidades del pueblo, los dolores, las preocupaciones. Y al escuchar, en ese proceso de escucha, entonces comparte la buena nueva de la resurrección y a medida que los discípulos escuchan a Jesús hablar, su corazón comienza a arder y salen a evangelizar. Ese es el tipo de pedagogía que vamos a usar. Y en gran parte lo que queremos es invitar a la comunidad hispana a que tengan la oportunidad de contar sus historias, de contar sus preocupaciones, de compartir sus esperanzas, de compartir qué es lo que les aquejan en la vida diaria y desde ahí entonces la iglesia, es decir, nosotros todos, sacerdotes, obispos, catequistas, evangelizadores, todos nosotros también escuchar y compartir la buena nueva de tal manera que todos nos emocionemos a tal punto en el encuentro eucarístico y desde ahí salgamos como misioneros, ¿no? Y un grupo en particular al que queremos escuchar es a los jóvenes, especialmente los jóvenes latinos de segunda generación o de tercera generación, nacidos aquí en los Estados Unidos, porque ese es el grupo que lamentablemente más alejado se encuentra de la
1: Sí,
0: vida de la iglesia.
1: muy difícil. Ay, ay, ay. Pues excelente. Hay mucho trabajo por hacer, ¿no es cierto?
0: Absolutamente.
1: Increíble, pero lo que me encanta es que acabas de usar la palabra como entusiasmo. Tenemos que entusiasmarnos. Y pues, doctor Hosman Ospino,
0: Hey,
1: muchas gracias por compartir con
0: muchísimas gracias,
1: nosotros.
0: claro que sí.
1: Excelente. Y vamos a seguir caminando entonces, ¿no?
0: Con
1: Como
0: la
1: los
0: gracia de
1: apóstoles.
0: Dios.
1: Y gracias a ustedes por caminar con nosotros. Sigan para más de Cristo para Todos.
2: No me diga que usted no cree que es necesario confesar los pecados. ¿Hace cuánto usted no se confiesa?

0: Que no voy a la iglesia.
1: ¿Y hace cuánto no va a la iglesia, don Mario?
0: Desde que salí del grupo de jóvenes.
2: Papá, pero eso es casi un siglo.
0: Bueno, tampoco es tanto tiempo, mijita. Todavía estoy algo joven.
3: Para fosilizarse.
0: ¿Cómo dice?
3: No, que para facilitarle su encuentro con Jesús. El ir a la iglesia y encontrarse con los hermanos de la comunidad es fundamental, don Mario.
2: ¿Ves, papá? Siempre te lo dije. Vamos a misa juntos y nada. Y ahora estás a punto de irte. Y no sé si nos veremos en el cielo.
0: Bueno, hijita, pero es que así soy yo. Yo no voy a la iglesia, yo no voy al grupo de oración, yo no voy al estadio, yo no voy a ver a mis hermanos. No tengo ni Facebook ni Twitter, ni siquiera voy al doctor.
3: Epa, epa, epa. ¿Cómo es eso? ¿Usted no va al doctor?
0: No, señor, los doctores son unos mentirosos. Una vez fui al doctor y el doctor dijo que mi dolor en el brazo izquierdo se debía a mi avanzada edad.
3: ¿Y por qué cree que mintió?
0: Porque el brazo derecho tiene los mismos años que el izquierdo y nunca me ha dolido.
3: Si usted nunca ha ido donde el doctor don Mario, ¿cómo sabe usted que está enfermo y a punto de encontrarse con nuestro Señor?
2: Es cierto, papá. Yo pensé que ya habías visto y hablado con el doctor, que tenías un diagnóstico. Quiere decir que te he cuidado, te he traído tu comida, tus antojos favoritos, y en realidad no sabemos si estás enfermo.
0: Es que yo pensé que necesitaba un descansito y por eso me vine al hospital.
3: Yo aquí perdiendo el tiempo, habiendo tanta gente por visitar con verdaderas enfermedades. Mire, yo no soy doctor, pero le voy a dar una orden médica. Usted va a salir de este hospital y va a dejar la vagancia.
0: Sí, señor.
2: Y mándelo a la iglesia.
3: Y va a volver a la iglesia.
0: Sí, señor.
3: Y para que usted pueda tener un encuentro con Dios a la verdadera hora de su ocaso. Y no como ahora que peca de mentir y angustiar a su hija. Le pongo de penitencia primero encontrarse con la comunidad y sus hermanos a rezar 500 Ave Marías.
0: Ave María.
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5: El Papa Francisco ha dicho que la fe es un encuentro con Jesucristo, con Dios, que te lleva al testimonio. Poder compartir tantos testimonios en un encuentro de nuestra comunidad que comparte los mismos intereses, las mismas preocupaciones y necesidades, pero sobre todo que comparte la fe en Cristo resucitado y bajo el amparo de nuestra iglesia, es verdaderamente una oportunidad y una bendición que no podemos dejar pasar.
6: Así es, Mateo. Desde ya ponemos en oración los esfuerzos de tantos católicos comprometidos en ser verdaderos testigos del amor de Dios durante la preparación y la culminación de este quinto encuentro que se celebrará en el 2018.
5: Encomendemos todos estos pensamientos en una pequeña plegaria y rezamos en el nombre del Padre, del Hijo, del Espíritu Santo. Amén.
6: Amén.
5: Esta es la oración para el quinto encuentro. Dios misericordioso, tú que saliste al encuentro de los discípulos de Emaús, concédenos un espíritu misionero para salir al encuentro de nuestros hermanos y hermanas, unirnos a su caminar cotidiano, escuchar sus tristezas y alegrías, encender sus corazones con el fuego de tu palabra, prepararlos a reconocerte en la Eucaristía y enviarlos como discípulos misioneros a compartir la alegría del Evangelio a generaciones presentes y futuras, de toda raza, lengua y cultura. Te lo pedimos desde nuestros corazones ardientes en el Espíritu Santo, en nombre de tu Hijo amado y por la intercesión de nuestra Madre, María de Guadalupe, estrella de la nueva evangelización. Amén.

0: En el nombre del Padre, del Hijo y del Espíritu Santo. Amén.
1: Gracias, Mateo. ¿Cuánto hemos aprendido sobre este emocionante encuentro con nuestro invitado especial de hoy, el Dr. Hoffman Ospino? Los invitamos a que compartan con sus amigos nuestro programa y este maravilloso sueño en las redes sociales a través de YouTube y Facebook en la dirección Cristo para Todos DOT.
0: Gracias a todos ustedes por sintonizarnos. Que Dios les bendiga en cualquier parte del mundo donde se encuentren. Y ahora nos despedimos escuchando este bello canto con nuestro amigo Freddy Chavarría. Y como siempre, recuerden,
1: es para ti,
0: es para mí, es Cristo para todos.

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Hoy se ha venido un pajarito a rezar con nosotros. Él lo hace mejor cantando cuando sigue al coro. Vamos a recordar esa frase del apóstol San Pablo, ¿no? Que la creación entera gime con dolores de parto por la liberación de los hijos de Dios. Recordemos también hoy la festividad de ayer de Santiago.

0: apóstol tan importante para Hispanoamérica. Hay más de 100 ciudades en Hispanoamérica que se tienen el nombre de Santiago. Algunas incluso no se conocen. Por ejemplo, La Habana, Cuba, no es La Habana, es Santiago de La Habana. Y hay otras muchas así, ¿no?, que le quitaron el nombre después, pero es Santiago. ¿Por qué? Y empecemos por un detalle, que el apóstol Santiago fue el primero en recibir la visita de la Santísima Virgen para apoyar la evangelización. Ella tuvo la aparición en la Virgen del Pilar, o que celebramos como la Virgen del Pilar, porque se apareció al apóstol Santiago en Zaragoza, en España, donde yo estuve 9 años. Se apareció en un pilar, como diciéndole que se apoye en ella, ¿no?, en el pilar que es la Virgen. Y eso es lo que hacemos en nuestra América Mariana, ¿verdad? Hay un libro muy hermoso que se titula Del Pilar a Guadalupe. Es verdad, ¿no? Hay una conexión muy fuerte que tiene que ver con la Virgen María y tiene que ver con el estilo familiar, entrañable, que la Virgen María impone a nuestra espiritualidad, ¿verdad? No es lo mismo una espiritualidad fría, de cumplimiento, de cosas, que una espiritualidad familiar, donde sabemos que nuestra madre está presente en nuestra vida, ¿no?, apoyándonos como en el pilar. Iniciamos la Eucaristía, como siempre, pidiendo perdón a Dios por nuestros pecados. Yo confieso ante Dios Todopoderoso y ante ustedes, hermanos, que he pecado mucho de pensamiento, palabra, obra y omisión. Por mi culpa, por mi culpa, por mi gran culpa. Por eso ruego a Santa María, siempre Virgen, a los ángeles, a los santos y a ustedes, hermanos, que intercedan por mí ante Dios nuestro Señor. Dios nuestro Padre, tenga misericordia de nosotros, perdone nuestros pecados y nos lleve a la vida eterna.
1: Amén.

0: oremos. Señor Dios, protector de los que en ti confían, sin ti nada es fuerte ni santo, multiplica sobre nosotros tu misericordia, para que bajo tu dirección, de tal modo, nos sirvamos ahora de los bienes pasajeros, que nuestro corazón esté puesto en los bienes eternos. Por nuestro Señor Jesucristo, tu Hijo, que contigo vive y reina en la unidad del Espíritu Santo y es Dios por los siglos de los siglos.
1: Amén. El joven rey Salomón pasó a la historia por ser uno de los reyes más poderosos y sabios de su tiempo. Sus dotes de gobierno le fueron otorgados por Dios a petición de Salomón. De ello nos habla el libro de los Reyes.
2: Lectura del primer libro de los Reyes. En aquellos días el Señor se le apareció al rey Salomón en sueños y le dijo: Salomón, pídeme lo que quieras y yo te lo daré. Salomón le respondió: Señor, tú trataste con misericordia a tu siervo David, mi padre, porque se portó contigo con lealtad, con justicia y rectitud de corazón. Mas aún también ahora lo sigues tratando con misericordia, porque has hecho que un hijo suyo lo suceda en el trono. Si tú quisiste, Señor Dios mío, que yo, tu siervo, sucediera en el trono a mi padre, David, pero yo no soy más que un muchacho y no sé cómo actuar. Soy tu siervo y me encuentro perdido en medio de este pueblo tuyo, tan numeroso que es imposible contarlo. Por eso te pido que me concedas sabiduría de corazón para que sepa gobernar a tu pueblo y discernir entre el bien y el mal. Pues sin ella, ¿quién será capaz de gobernar a este pueblo tuyo tan grande? Al Señor le agradó que Salomón le hubiera pedido sabiduría y le dijo: Por haberme pedido esto y no una larga vida, ni riqueza, ni la muerte de tus enemigos, sino sabiduría para gobernar, yo te concedo lo que me has pedido. Te doy un corazón sabio y prudente, como no lo ha habido antes ni lo habrá después de ti. Te voy a conceder además lo que me has pedido: tanta gloria y riqueza que no habrá rey que se pueda comparar contigo. Palabra de Dios.
1: Te alabamos, Señor.

0: En la carta a los romanos leemos hoy un texto sobre la predestinación, describiendo la actividad del Espíritu Santo en los corazones.
1: Lectura de la carta del apóstol San Pablo a los romanos. Hermanos, ya sabemos que todo contribuye para bien de los que aman a Dios, de aquellos que han sido llamados por Él según su designio salvador. En efecto, a quienes conoce de antemano, los predestina para que reproduzcan en sí mismos la imagen de su propio Hijo, a fin de que Él sea el primogénito entre muchos hermanos. A quienes predestina, los llama. A quienes llama, los justifica. Y a quienes justifica, los glorifica. Palabra de Dios.
0: Te alabamos, Señor.

0: Que el Señor esté con ustedes.
1: Y con su espíritu.
0: Lectura del Santo Evangelio según San Mateo.
1: Gloria a ti, Señor.
0: En aquel tiempo, Jesús dijo a la multitud: El reino de los cielos se parece a un tesoro escondido en un campo. El que lo encuentra lo vuelve a esconder y, lleno de alegría, va, vende cuanto tiene y compra aquel campo. El reino de los cielos se parece también a un comerciante de perlas finas que, al encontrar una perla muy valiosa, va y vende cuanto tiene y la compra. También se parece el reino de los cielos a la red que los pescadores echan en el mar y recoge toda clase de peces. Cuando se llena la red, los pescadores la sacan a la playa y se sientan a escoger los pescados. Ponen los buenos en canastos y tiran los malos. Lo mismo sucederá al fin de los tiempos. Vendrán los ángeles, separarán a los malos de los buenos y los arrojarán al horno encendido. Allí será el llanto y la desesperación. ¿Han entendido todo esto? Ellos le contestaron: sí. Entonces él les dijo: por eso todo escriba instruido en las cosas del reino de los cielos es semejante al padre de familia que va sacando de su tesoro cosas nuevas y cosas antiguas. Esta es palabra del Señor.
1: Gloria a ti, Señor Jesús.
0: Buenos días, queridas hermanas y hermanos. Una palabra más del apóstol Santiago. El llamado camino de Santiago, en realidad no es un camino, es una red de caminos que va desde el lugar donde se supone que está la tumba del apóstol Santiago, que se descubrió varios siglos después de su muerte en Jerusalén y que fue llevado, su cuerpo fue llevado al norte, el norte occidental, es decir, la parte que mira América, de España, en Galicia, en un lugar que se llama Compostela. Compostela viene de la palabra Campus Stele, campo de estrellas, porque se descubrió la tumba gracias a unas luces que aparecían en un lugar, y ahí pues fue el signo de que ahí estaba la tumba y ahí lo descubrieron, ¿no? Luego se hizo una peregrinación en toda Europa. Había tres lugares fundamentales de peregrinación en la final de la Edad Media. Uno era Roma, donde estaba la tumba de los apóstoles Pedro y Pablo. Pero en Roma había muchos problemas políticos en Italia, en varios de los siglos, y no era tan fácil ir, ¿no? O era complicado la situación. Y la Tierra Santa, que era el otro lugar, enseguida tuvo que dejarse porque se quedó en poder de los musulmanes, ¿no? Y no se podía ir. Pues la tumba del apóstol Santiago se transformó en el primer lugar de peregrinación. Pero para que se haga una idea, la peregrinación duró como unos 8 siglos y se calcula que peregrinaron en ese tiempo como unos 10 millones de personas. Y naturalmente no iban en avión, porque no había avión entonces, ¿no? Iban caminando, pero además se lo tomaban con calma, porque iban de monasterio en monasterio, en los lugares del camino, había una especie de lugares monásticos donde tenían retiros.

intercambio de doctrina de distinta gente que venía de distintos países. Eso unió Europa y se transformó Europa a través del Camino de Santiago, que no se llamaba Europa, se llamaba entonces la cristiandad. Las raíces cristianas de Europa tienen que ver sobre todo con el Camino de Santiago. Naturalmente también se quedó esa espiritualidad en España, que era el lugar por donde pasaba, y recordemos que justo antes de la evangelización de América, en España hubo el llamado siglo de oro, que no era de oro de metal, sino de valioso, porque estuvieron una serie de santos fundadores de órdenes religiosas de los más importantes del mundo, y además estaban todos juntos: San Juan de la Cruz, Santa Teresa de Jesús, San Juan de Ávila, San Juan de Dios, San Francisco, Santo Domingo de Guzmán, Ignacio de Loyola, San Francisco Javier. Ha habido una constelación de santos de gran impacto como no ha habido nunca en la historia de la Iglesia. Y todo eso vino a América, naturalmente. No tiene mucha importancia el apóstol Santiago para Hispanoamérica. Bueno, vamos al tema de hoy. Otras parábolas sobre el reino de los cielos que nos da el Señor. El tesoro y la perla que nos inspira a elegir las cosas de más valor y no las de menos valor. La pregunta es, ¿por qué escogemos las que tienen menos valor? Bueno, también se habla hoy de la sabiduría, ¿verdad? La sabiduría del corazón. Recordemos el hijo pródigo. Escogió una cosa de menos valor. Tener plata, gastarse toda la plata de mala manera. Y dice, qué bien, esto es lo que tiene más valor. No. Luego, después se dio cuenta que no era verdad, ¿no? Tenía que haberse dado cuenta antes. Pero le costó toda su vida. Luego volvió a la casa de su padre, pero no había elegido lo que tenía más valor, ¿no? Tampoco el hermano mayor del hijo pródigo, que no estaba contento con que hubiera venido el hijo pródigo y hubiera sido también recibido por el padre, tampoco identificó lo que tiene más valor, que se lo tuvo que explicar el padre, que representa a nuestro Padre Celestial, ¿no? Le tuvo que decir, no, pero si todo lo tuyo es mío, ¿no? Es la familia el gran valor, nuestra familia, ¿no? No el que haya habido un problema con tu hermano, eso no tiene importancia, ¿no? Bueno, el problema es, ¿por qué escogemos las cosas de menos valor? ¿No? Naturalmente, porque el egoísmo nos enturbia la mirada. Yo siempre digo que hay una manera de convertirse en idiota, ¿no? Que es muy efectiva, por si quieren practicarla alguna vez, pues muy efectiva, ¿no? En la vida hay caminos, ¿verdad? Que tenemos que elegir entre algo que vemos que es bien y algo que vemos que no es verdad, que es negativo, que es malo, pero son pequeñas cositas. Y decimos, hago lo que más me interesa egoístamente. No pasa nada. Sí pasa. Una niebla cubre mi mente. Siguiente bifurcación entre cosas buenas y auténticas y verdaderas con cosas malas. No es muy importante. Son pequeñas cositas. ¡Chup! Sigo el egoísmo. No pasa nada. Sí pasa. Más niebla en mi mente. Cuando he estado haciendo esa operación durante una buena parte de mi vida, no veo nada. Por eso es tan escasa la sabiduría de las cosas de Dios. No es cuestión de inteligencia matemática. No. Es inteligencia moral, que hay que practicarla para poder ver
la verdad de las cosas.

Por eso nos deslumbran las cosas que nos parecen auténticas, pero no lo son. ¿Y qué hacemos con los tesoros que creemos que son tesoros, pero son pura hojalata? Lo que hacemos es adorarlo. De hecho, una de las ideas del pecado, que es muy interesante tenerla en cuenta, el pecado es en el fondo una falsa adoración. Tomamos cosas en lugar de Dios, pero las adoramos como si fueran Dios, ¿verdad? Y yo siempre digo, como resumen de los pecados capitales, como las cuatro P's, ¿no? El poder, adora el poder, ¿no? Y entonces, pues ahí se queda, ¿no? Como si fuera su Dios. El poder no solamente de una persona, digamos, de pública. No, me refiero al poder en muchas cosas cotidianas también, ¿no? En las relaciones, ¿no? El placer sin sentido o egoísta. La plata, el dinero, ¿no? Que se convierte también en objeto de adoración y se vive para ello, ¿no? Y el engreimiento que enturbia todavía más nuestro corazón, ¿no? Lo adoramos como si fuera Dios y ahí nos quedamos en eso. Es lo que el Señor nos dice: vende todo eso y compra la perla que has encontrado, ¿no? Hay que jugársela en la vida, nos dice el Señor. El ejemplo del rey Salomón es especialmente aleccionador. El rey Salomón empezó muy bien. Empezó agradeciendo a Dios. Cuando se le presentó el Señor y le dice: pídeme lo que quieras. Lo primero que hizo fue agradecerle a Dios, ¿no? Gracias por haber sido tan misericordioso con el rey David, que lo fue el Señor, ¿no? A pesar de ser un gran pecador, pues el Señor luego le bendijo, porque se arrepintió el rey David. E incluso dice, incluso después de su muerte, haberlo bendecido tanto, porque yo soy un hijo de él, soy rey, ¿no? Y tú has permitido que yo sea rey. No, muchas gracias. Ese agradecimiento fue la base de su sabiduría, entendió el agradecimiento. Y luego le pidió sabiduría para gobernar a su pueblo. Ejemplo de políticos, ¿no? Ojalá los políticos hicieran lo mismo, vayan a misa cuando le van a nombrar, ¿no? O cuando le nombran y le pidan al Señor sabiduría del corazón. Otro mundo sería la política. La política sería entonces una ciencia del espíritu, no una ciencia del bolsillo o de los intereses, ¿no? Él le pidió sabiduría y el Señor le concedió sabiduría y además le dio otras cosas más, ¿no? Entre otras, recuerden que el rey Salomón fue el que terminó el templo de Jerusalén. Lo proyectó y lo soñó el rey David, pero no pudo realizarlo, pero sí Salomón, ¿no? Bueno, es algo fantástico lo que él hizo. Pero, como decía el Papa Francisco, empezó bien, pero terminó mal. En cambio, David no. David empezó muy mal, pero se arrepintió y toda su vida fue verdaderamente penitencial. Terminó bien. En cambio, Salomón fue lo contrario. Empezó muy bien, pero luego se dejó influir por sus mujeres. Recuerden que en aquella época tenían varias mujeres los reyes. Se dejó influir por sus mujeres, que algunas de ellas eran de los pueblos de alrededor. Introdujo, por influencia de ellas, cultos a los dioses paganos de alrededor. Y eso corrompió al pueblo. No fue sabio en eso, al contrario, ¿no? Se dejó guiar.

Entonces, para el mal, ¿no? Entonces terminó mal, ¿no? Que nos dé a nosotros también la clave de la sabiduría. No basta con empezar bien, tenemos que terminar bien, ¿no? Cuando yo conocí al fundador de nuestra institución, tenía 18 años, ¿no? Lleno de ilusión, ¿no? Y nos pregunta, varios jóvenes, nos pregunta el fundador, bueno, ¿están ilusionados con seguir a Cristo, ¿no? Sí, sí, estamos muy contentos de empezar este camino, le decimos nosotros, ¿no? Y nos dice, pues lo más hermoso no es empezar, sino terminar. Terminar. Bueno, pues es para todos eso, ¿no? No basta con empezar, hay que terminar. Es el camino de la vida. Y es un camino en la vida, ¿no? Cristo insiste con respecto a los tesoros, a la riqueza. Donde esté vuestro tesoro, ahí se os irá el corazón. No, la verdadera riqueza hay que soñarla primero. Y ahí se nos irá el corazón. La riqueza que tiene que ver con la sabiduría, no, hay que soñarla, no basta con empezarla ya de entrada, no, no, hay que soñarla primero. Soñarla es una manera de verla ya y de caminar hacia ella. Luego, la otra parábola que nos deja es la de la red. La red tiene varios contenidos de esa parábola, ¿no? Una muy actual, que es, hay que pescar en la red vocaciones, porque necesitamos vocaciones al sacerdocio y a la vida religiosa. El otro día leí un artículo, el diablo está tratando de tener una iglesia sin sacerdotes. Curioso el enfoque del artículo. Y el artículo explicaba la importancia del sacerdocio ministerial en la vida de la iglesia y la vida religiosa también, ¿no? Las vocaciones al sacerdocio tiene que ver también con la presencia de las religiosas, de comunidades religiosas, ¿no? Por tanto, pidamos por ella. Pidamos al Señor que echa la red, que meta algunos pescados de este tipo, ¿verdad? Que los necesitamos para el banquete de la iglesia. Pero también tiene un sentido de oración. La oración nuestra es como la red, ¿no? Que viene de todo en la red de nuestra mente, ¿verdad? Pero de nosotros depende el escoger los buenos pensamientos y los malos pensamientos. Una vez, cuando estaba en Bolivia, una señora vino y me trajo unas flores en una maceta, ¿no? Que eran una flor que le llaman pensamientos, ¿no? Dice, mire, padre, le traigo para la iglesia esta flor de pensamientos. Dice, pero son buenos pensamientos. Bueno, lo mismo tenemos que hacer en la oración. Tenemos de todo en nuestra mente, elijamos los buenos pensamientos y hagamos un silencio a los que no lo son. Eso es tener prudencia, que es la oración de la mente. La virtud, recuerden las virtudes cardinales, prudencia, justicia, fortaleza y templanza. Bueno, pues la virtud de la mente es la prudencia. Y una mente prudente es la que elige los buenos pensamientos. Y luego el apóstol San Pablo nos habla de nuestro destino. Hemos nacido para un destino grandioso. ¿Saben una de las cosas que en el mundo unos 1.000 millones de personas le preguntan a ChatGPT, la inteligencia artificial? Una de las cosas que preguntan, no voy a hablar de las otras, pero una de las que le preguntan es el sentido de mi vida. ¡Wow! Y nosotros lo tenemos en bandeja.

No, nuestra fe es que hemos ya recibido de antemano el sentido de nuestra vida. Nos toca vivirlo, pero ya tenemos el sentido de nuestra vida. Y lo dice muy bien San Pablo. A los que predestina, los llama. A los que llama, justifica. A los que justifica, glorifica. Es predestinación, llamada, justificación y glorificación. Predestinación. El Señor nos crea para la vida eterna. ¿Para dónde nos va a crear? ¿Para fuera de sí o para la casa del Padre? ¿No? Donde estemos unidos todos como gran familia de los hijos de Dios en la casa de nuestro Padre, ¿verdad? Con nuestro primogénito, el Señor, y unidos en el amor del Espíritu Santo. Ese es nuestro destino y además lo sabemos porque es parte de nuestra vida cristiana ya, mal que bien, es parte de nuestra vida cristiana. Por tanto, somos predestinados, no predestinados en el sentido de lo que la gente, sobre todo algunos protestantes, entienden por predestinación, como si fuera obligado. No, no, no. Esa es nuestra predestinación, pero somos libres. Como el hijo pródigo, no podemos ir con toda la plata a vivirla de otra manera. La plata del corazón, me refiero, ¿no? Bueno, pues no somos predestinados, no significa obligados, sino que tenemos una trayectoria maravillosa. De nosotros depende el seguirla. Si la seguimos, entonces el Señor nos llama. Y nos llama siempre, aunque la hayamos dejado de seguir. El hijo pródigo pensó, bueno, que aquí me muero de hambre y en la casa de mi padre tengo comida. No, no, no. En nuestra fe, claro, eso es una parábola, ¿no? Pero en nuestra fe es Cristo el que nos está continuamente llamando. Un día también le preguntamos al fundador de nuestra institución, de Misioneros y Dentes, y le preguntamos, ¿y el Señor se presenta en nuestra vida en algún momento para animarnos, ¿no?, a seguir? ¿Y saben cuál fue la contestación? El Señor, nuestro Señor Jesucristo, se presenta ante nosotros todos los días, a todas horas, de todas las maneras posibles, para que le sigamos. A quienes llama, los justifica. ¿Qué significa eso? ¿Pero yo voy a seguir la santidad? ¿Pero si, como soy? No, no. Yo te perdono, dice el Señor, y te doy la gracia. No se opondrá a una prueba mayor a la que pueden soportar, y caso de que se les pusiera, el Espíritu Santo les daría fuerzas suficientes, decía San Pablo. Y así es, nos justifica. No nos justificamos nosotros mismos, Él nos justifica. Nos toca a nosotros agradecerle. Y luego a quienes justifica, glorifica. Es decir, nos lleva a la plenitud de nuestra dignidad como seres humanos y a la plenitud de nuestro destino en la familia de nuestro Padre Celestial. Esa es la grandeza de nuestra fe. Termino con cuatro claves que hemos dicho para nuestra vida espiritual. Primero, el agradecimiento. Segundo, el gran tesoro de la vida cristiana, que está recogido en los dos mandamientos que resume toda la ley. Amar al Señor tu Dios con todo tu corazón, con toda tu alma, con todo tu ser, y al prójimo como a ti mismo. Esos son nuestros grandes tesoros, ¿no? La generosidad con Dios y con el prójimo. Tercero, la pasión. No el sufrir una pasión, no, no. El vivir apasionadamente la fe. ¿Tú eres cristiano? Sí. No, no lo eres. Si dices sí, no eres cristiano. Eres solo Cris. Te falta el resto. No pasa de Cris. No, no, no, no. Hay que vivir apasionadamente. No se puede
vivir de cualquier manera, no se puede amar de cualquier manera, no se puede crear una familia de cualquier manera, no se puede tener amigos de cualquier manera. Hay que hacer las cosas de la mejor manera posible. Eso lo tenemos inscrito en nuestra naturaleza, ¿verdad? Bueno, pues ese sentido de vivir apasionadamente. Cristo vino a mostrarnos su amor apasionadamente. No fue light, no, apasionadamente. Esa es la clave también. Y la otra, la sabiduría de la que hemos hablado. Que Dios les bendiga.

0: Creo en Dios Padre Todopoderoso, Creador del cielo y la tierra. Creo en Jesucristo, su único Hijo, nuestro Señor, que fue concebido por obra y gracia del Espíritu Santo. Nació de Santa María Virgen. Padeció bajo el poder de Poncio Pilato. Fue crucificado, muerto y sepultado. Descendió a los infiernos. Al tercer día resucitó de entre los muertos. Subió a los cielos y está sentado a la derecha de Dios Padre Todopoderoso. Desde ahí ha de venir a juzgar a vivos y muertos. Creo en el Espíritu Santo, la Santa Iglesia Católica, la comunión de los santos, el perdón de los pecados, la resurrección de la carne y la vida eterna. Amén. Llenos de confianza filial, dirijamos nuestra mirada a Dios Padre Misericordioso y presentémosle nuestras súplicas.
1: A cada una de las oraciones responderemos: Padre, escúchanos. Padre, escúchanos. Por el Papa, los obispos, los sacerdotes, para que guíen a la Iglesia con la sabiduría que viene de Dios, oremos. Padre, escúchanos. Para que los gobernantes, iluminados por el Espíritu Santo, gobiernen por la justicia y la paz, oremos. Padre, escúchanos. Para que los que sufren encuentren consuelo y nuestro auxilio en sus necesidades, oremos. Padre, escúchanos. Por todos nosotros, para que optemos por lo que realmente importa y no fijemos nuestra mirada en lo caduco y perecedero, oremos. Padre, escúchanos.
0: Que te agraden, Señor, nuestras súplicas, como te agradó la plegaria del rey Salomón, por Jesucristo nuestro Señor.
1: Amén.

Oren, hermanos, para que este sacrificio mío y de ustedes sea agradable a Dios Padre Todopoderoso. Recibe, Señor, los dones que por tu generosidad te presentamos, para que por el poder de tu gracia estos sagrados misterios santifiquen nuestra vida y nos conduzcan a la felicidad eterna. Por Jesucristo nuestro Señor. Que el Señor esté con ustedes. Levantemos el corazón. Demos gracias al Señor nuestro Dios. En verdad es justo y necesario, en nuestro deber y salvación, darte gracias, siempre y en todo lugar, Señor Padre Santo, Dios Todopoderoso y Eterno, en quien vivimos, nos movemos y existimos, y todavía peregrinos en este mundo, no solo experimentamos las pruebas cotidianas de tu amor, sino que poseemos ya en prenda la vida futura, porque al poseer las primicias del Espíritu, por el cual resucitaste a Jesús de entre los muertos, esperamos disfrutar eternamente del misterio pascual. Por eso te alabamos con todos los ángeles y proclamamos tu gloria con alegría diciendo:

Santo eres en verdad, Señor, fuente de toda santidad. Por eso te pedimos que santifiques estos dones con la efusión de tu Espíritu, de manera que se conviertan para nosotros en el cuerpo y la sangre de Jesucristo nuestro Señor, el cual, cuando iba a ser entregado a su pasión voluntariamente aceptada, tomó pan, dándote gracia, lo partió y lo dio a sus discípulos, diciendo: tomen y coman todos de él, porque esto es mi cuerpo que será entregado por ustedes.

Del mismo modo, acabada la cena, tomó el cáliz y dándote gracias de nuevo, lo pasó a sus discípulos diciendo, tomen y beban todos de él, porque este es el cáliz de mi sangre, sangre de la alianza nueva y eterna que será derramada por ustedes y por muchos para el perdón de los pecados. Hagan esto en conmemoración mía.

Así pues, Padre, al celebrar ahora el memorial de la muerte y resurrección de tu Hijo, te ofrecemos el pan de vida y el cáliz de salvación, y te damos gracias porque nos haces dignos de servirte en tu presencia. Te pedimos humildemente que el Espíritu Santo congregue en la unidad a cuantos participamos del cuerpo y la sangre de Cristo. Acuérdate, Señor, de tu Iglesia, extendida por toda la tierra, y con el Papa León, con nuestro obispo John, conmigo, indigno siervo tuyo, y todos los pastores que cuidan de tu pueblo, llévala a su perfección por la caridad. Recuerda a tus hijos María Elsa Ortiz, José Serafín Miranda, Ricardo Núñez, Domingo Díaz Perdomo, José y Mirna Guevara, a quienes llamaste de este mundo a tu presencia. Concédeles que, así como han compartido ya la muerte de Jesucristo, compartan también con él la gloria de la resurrección. Acuérdate también de nuestros hermanos que se durmieron con esa misma esperanza, y todos los que han muerto en tu misericordia, admítelos a contemplar la luz de tu rostro. Ten misericordia de todos nosotros. Y así con María la Virgen Madre de Dios, su esposo San José, el apóstol Santiago y todos los apóstoles y cuantos vivieron en tu amistad a través de los tiempos, merezcamos por tu Hijo Jesucristo compartir la vida eterna y cantar tus alabanzas. Por Cristo, con él y en él, a ti, Dios Padre omnipotente, en la unidad del Espíritu Santo, todo honor y toda gloria por los siglos de los siglos. Amén.

con la alegría de ser hijos de Dios, digamos juntos, Padre nuestro que estás en el cielo, santificado sea tu nombre, venga a nosotros tu reino, hágase tu voluntad en la tierra como en el cielo. Danos hoy nuestro pan de cada día, perdona nuestras ofensas, como también nosotros perdonamos a los que nos ofenden. No nos dejes caer en tentación y líbranos del mal. Líbranos, Señor, de todos los males y concédenos la paz en nuestros días, para que, ayudados por tu misericordia, vivamos siempre libres de pecado y protegidos de toda perturbación, mientras esperamos la gloriosa venida de nuestro Salvador Jesucristo. Señor Jesucristo, que dijiste a tus apóstoles, la paz les dejo, mi paz les doy. No tengas en cuenta nuestros pecados, sino la fe de tu Iglesia. Y conforme a tu palabra, concédele la paz y la unidad, tú que vives y reinas por los siglos de los siglos. Amén. Que la paz del Señor sea siempre con ustedes. Démonos fraternalmente la paz.

Este es el Cordero de Dios que quita el pecado del mundo. Dichosos los llamados a esta cena. Señor, no soy digno de que entres en mi casa, pero una palabra tuya bastará para sanarme.

0: Como siempre, recordarles que se lleven el boletín. Aquí está toda la información de las diferentes actividades que se llevan a cabo en la parroquia y los viajes para afuera también. Hay un viaje en barco, está un viaje al Santuario de la Divina Misericordia. Aquí están las fechas y las personas a las cuales pueden contactar si están interesados. Pero algo bien importante es que ya está abierta la inscripción para la catequesis de confirma y primera comunión. Acuérdense que si su niño ha hecho el primer año, también se tiene que volver a registrar para el segundo. No se les vaya a olvidar. Y también, si alguna persona está interesada, pues nosotros le podemos brindar la información que necesite. También, el martes iniciamos con la novena al Divino Salvador del Mundo. En las bancas están unos flyers en celeste. Se los pueden llevar también y así pues nos ayudan también a evangelizar ustedes. Ahí está toda la programación de toda la actividad que tiene que ver con el Divino Salvador del Mundo. También para el próximo año está la Jornada Mundial de la Juventud. Si tienen hijos que estén interesados, también pueden contactar a Padre Mike para que se vayan, para que él les dé mayor información. Gracias y que pasen un feliz día.
1: Oremos. Habiendo recibido, Señor, el sacramento celestial, memorial perpetuo de la pasión de tu Hijo, concédenos que este don que Él mismo nos dio con tan inefable amor nos aproveche para nuestra salvación eterna. Él que vive y reina por los siglos de los siglos. Queridas hermanas y hermanos, recordemos lo que el Papa decía en este tiempo de vacaciones, ¿verdad? Que lo aprovechemos para una, digamos, vacación creativa, orando, leyendo más la Sagrada Escritura y meditándola, leyendo algún libro importante, bueno, que nos alimente, conviviendo con la familia y especialmente insistía en visitar a los abuelos, bueno, pero a aquellas personas ancianas que tengamos pues conocidas en la familia o entre los amigos, ¿verdad? Bueno, pues, y todo ello que lo pasen muy bien, ¿no? Y que haya un sentido de descanso, de relax en estos días. Que el Señor esté con ustedes. Que la bendición de Dios Todopoderoso, Padre, Hijo y Espíritu Santo, descienda sobre ustedes y permanezca para siempre.
0: Amén.
1: Vayamos en paz a proclamar la grandeza de nuestra fe a todas las gentes.
0: Demos gracias, Señor.

Muchas veces hemos escuchado esta palabra, pero ¿realmente entendemos el verdadero significado de lo que significa y representa? Jesús, en la noche de la última cena, instituyó este santo sacramento junto con el sacramento del orden sacerdotal. En el Evangelio de San Mateo 26:26 leemos lo siguiente. Mientras estaban comiendo, tomó Jesús pan y lo bendijo. Lo partió y dándoselo a sus discípulos dijo, «Tomad, comed, este es mi cuerpo». Tomó luego una copa y después de dar gracias se la pasó diciendo, «Bebed todos de ella, porque esta es mi sangre de la alianza, que es derramada por muchos para el perdón de los pecados». Jesucristo instituyó este santo sacramento la noche de la última cena y el acto de consumación en el que se entregó por todos nosotros fue su pasión y muerte en la cruz. Cada vez que nosotros celebramos la Eucaristía, recordamos este momento histórico que no solamente se quedó en el pasado, sino que cada vez que celebramos la Eucaristía, actualizamos este misterio de salvación. Esto es lo que se conoce con la palabra de anámnesis, es decir, un recuerdo o conmemoración de lo que se vivió en el pasado por el misterio salvífico de Cristo, pero que es actualizado en el presente. En cada Eucaristía, en cada día en que se celebra este santo sacramento en cualquier iglesia del mundo, Cristo continúa entregándose a nosotros en cuerpo y sangre y habita entre nosotros y en medio de toda su iglesia. Los apóstoles, por su parte, en ese momento aún no entendían lo que estaba aconteciendo. Pero después, en el momento de Pentecostés, cuando Dios envió su Espíritu Santo sobre ello, sus mentes y sus corazones se abrieron y pudieron entender todo el mensaje de salvación. Entonces, cada vez que pensemos en la Eucaristía, tengamos en cuenta que no recibimos solamente una cosa, es una persona a la que recibimos. Es Cristo mismo que nos alimenta, nos fortalece, nos perdona y nos hace más dignos de ser hijos de Dios. Este alimento es pan celestial, es el alimento de Dios que también fue prefigurado en el Antiguo Testamento por el maná que Dios entregaba al pueblo de Israel en el desierto. Este alimento es actualizado ahora en el Nuevo Testamento por el Cristo mismo que se entrega en cuerpo y sangre por todos nosotros para nuestra salvación. Entonces, la anámnesis no solamente es un recuerdo, sino es una actualización de lo que se vivió y de que Cristo sigue actuando en nuestra vida, en nuestra actualidad y en nuestro presente, y continúa en medio de nosotros, en medio de su iglesia, para darnos continuamente la salvación y ayudarnos a llegar a su gloria al fin de los tiempos.